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Match 90.3 más pop, conéctate con Telephone de Lady Gaga a las 4:24 en este jueves 7 de mayo. Y Macho, yo traía un aviso especial para todas las ARMYs, para todas las amantes del K-Pop, que by the way nos pueden seguir en nuestra red social, nuestra estación hermana K-Pop México Radio, donde son 24 horas de música continua, de música de K-Pop, en nuestra aplicación oficial y gratuita de iHeartRadio. Soy Dana Caruso contigo desde las 3 de la tarde hasta las 7 de la noche. Y ahora sí, traigo para ti información que te interesa. Porque, ¿qué crees, Macher? El día de mañana, viernes 8 de mayo, tendremos un especial de BTS a través de toda la cadena Match. Arranca a las 6 de la tarde. Y es una cosa que no te puedes perder, Macher, donde vas a conocer datos de tus artistas Match favoritos, que además sabemos que ya están a nada de arrancar sus conciertos en la Ciudad de México. Así que para nosotros mandarles buena vibra y celebrar que estos chicos vuelven después de 9 años a nuestro país, vamos a tener este especial de BTS. Mañana tenemos cita, viernes 8 de mayo a las 6 de la tarde. ¿Y qué te parece si de mientras nos vamos a escuchar con la rola 260? Esto es Swim de BTS en Match 90.3 más pop. Conéctate.

¿Escuchas Match 90.3 Buzz Pop? Conéctate con este rolón. Somebody to Love de Justin Bieber Mature. Que en cuando empezó a sonar esta rola, déjame decirte que la Dana de 5 años, porque sí, yo tenía 5 años cuando salió esta canción en el 2010. Me puse casi a bailar aquí en la cabina Mature por esta buena rola. Que sabías que, de hecho, Justin Bieber grabó esta rola cuando andaba en una transición de su voz infantil a un poco más de adolescencia, pero que también fue un momento clave en su carrera. Te platico un poco más. Soy Dana Caruso contigo desde las 3 de la tarde hasta las 7 de la noche. De hecho, suena muy diferente a las versiones en vivo, y todo esto porque andaba descubriéndose también a sí mismo, cosa que de hecho también le pasó a nuestra siguiente artista, Lola Young, que si bien ella empezó con la música desde muy chica y hasta estuvo en la Brit School, que es pues una academia donde es de música, Mature, a ella le costó mucho encontrar su propio estilo de música porque no quería sonar igual al resto. Y Mature creo que lo logró y lo hizo de una manera espectacular con nuestra siguiente canción. De hecho, ya la escuchas de fondo, es la rola 262. ¿La conoces, Mature? Lola Young llega con Messi a Match 90.3 más pop. Conéctate.

0: Escuchas Match 90.3 más pop. Conéctate con Get Lucky de Daft Punk. La rola 263 poniendo buena vibra en este jueves 7 de mayo. Y mi bella perla tapatía, ¿qué crees? Yo sigo con más sorpresas para todos ustedes. En esta ocasión, otro pasaporte Match. Soy Dana Garuso, contigo desde las 3 de la tarde hasta las 7 de la noche. Y en esta ocasión, es para que te lances este 22 de mayo a la Arena Guadalajara al concierto de estos chicos Rake. ¿Qué tienes que hacer? Te lo platico. A las 4:53 minutos en Match 90.3 más pop, conéctate.
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2: Hello, hello, mi bella perla tapatía. Seas bienvenido, bienvenida, Matcher, a Match 90.3. Un lugar donde vas a encontrar pura buena música. Y obviamente, datos de tus artistas Match favoritos. Y la mejor compañía, tanto de tus artistas como la mía. Hello, me presento. Soy la voz que escuchas detrás del micrófono. Desde las 3 de la tarde hasta las 7 de la noche. Conectando contigo con la mejor música. Matcher, prepárate que en dos rolas más, traigo para ti pasaporte Match para que te lances este 22 de mayo a la Arena Guadalajara al concierto de Rake. Te cuento las dinámicas aquí en Match 93.

Catch 90.3 más pop. Conéctate con The Weeknd, su canción Blinding Lights, a las 4:53 minutos, Mature. Y yo hasta ahora te prometí algo. Información especial para todos los Matures que son fans de Rake. Estos chicos mexicanos, Mature, que llegan ya este 22 de mayo a la Arena Guadalajara. Un pasaporte match, accesos cuádruples. Soy Dana Caruso contigo hasta las 7 de la noche y realmente es facilísimo que te lleves a tus tres personas favoritas a este concierto. 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Dana, ¿cuántas veces, Matcher? Las veces que puedas. Recuerda, más registros equivalen a más posibilidades de que tú seas el ganador, Matcher, que anunciemos este 20 de mayo para que vayas preparando qué canciones vas a cantar a todo volumen, casi casi llorar con las rolas de estos chicos, ¿que sí? Yo lo he hecho, así que la música nos llega a poner en estados de ánimos muy diferentes. Ahora vamos con una que a mí me pone muy de buenas. Es por Maroon 5 y creo que ya la reconociste. Esto es Sugar, la rola 269 en Match 90.3 más pop. ¡Conéctate!

Net 90.3 más pop. Conéctate con Sabrina Carpenter. Su canción When Did You Get Hot? A las 5 en punto, Macho. Que de hecho, esta artista Macho nos acaba de confesar que una de sus pelis favoritas es la de Shrek 2. ¿Acaso tienes la misma película que tu artista match favorita, Sabrina Carpenter? Y hablando de películas y de canciones, Matcher, déjame decirte que nuestra siguiente rola sale en una de mis sagas favoritas y a lo mejor puede ser tu saga favorita también. Vampiros y hombres lobo, te hablo de Crepúsculo. Soy Dana Caruso contigo desde las 3 de la tarde hasta las 7 de la noche. Yo déjame decirte que estoy esperando a que ya se vuelva a poner el clima, pues más rico, digamos yo, porque yo, mira, Matcher, a mí no me gusta el calor. La verdad, me pone como que de mala. A mí, lluviecita, este tipo de climas me fascina. Y cada vez que empieza a llover en nuestra perla tapatía, no hay temporada en la que yo no me aviente la saga completa de Crepúsculo. Déjame decirte que esta canción aparece en esa saga y además, de hecho, tiene una segunda versión para la última película, para darle un cierre histórico a esta historia. Te hablo de la rola que ya escuchas. Esto es A Thousand Years por Christina Perry. La rola 268 en Match 90.3 más pop. Conéctate.

Escuchas Match 90.3 más pop. Conéctate con American Girls de Harry Styles a las 5:09. Que de hecho, ¿sabías que esta artista, Match, tiene una versión de una canción, Sign of the Times, que también la has escuchado aquí en Match, que dura 7 minutos? Literalmente es para que tengas una experiencia casi casi inmersiva al momento de escuchar esa canción. Y yo creo que eso sintieron los fans de Billie Eilish después de que tuvieran una preview de su película. Soy Dana Caruso contigo desde las 3 de la tarde hasta las 7 de la noche. Así es, Matcher. Billie Eilish le dio la oportunidad a varias de sus fans de ver su película, que ya, Matcher, ya todos vamos a poder apreciar el día de mañana, viernes 8 de mayo. So Hit Me Hard and Soft, The Tour Live en 3 de una cosa maravillosa, Matcher, que ¿qué te parece si para celebrar que ya vamos a poder escuchar y ver esta película de Billie Eilish, nos vamos a escucharla con Wildflower, la rola 270 en Match 90.3 más pop? Conéctate.

Escuchas Match 90.3 más pop. Conéctate con Billie Eilish, su canción Wildflower. La rola 270. Y Matcher, a las 5:14 vengo a invitarte a que participes por este pasaporte indie en español para el concierto de estos chicos venezolanos. Rawayana, que llegan este 10 de junio al Auditorio Telmex. Soy Dana Caruso, contigo desde las 3 hasta las 7. Y prepárate, Matcher, que traigo este...

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Escuchas Match 90.3 más pop. Conéctate con Dancing de Aaron Smith a las 5:22 minutos. ¡Qué mature! Aaron Smith ya era una leyenda del house en Chicago y de hecho, antes de este hit, ya era bastante respetado por hacer varios remixes para artistas de talla como el rey del pop Michael Jackson y hasta Mary J. Blige. ¿Te sabías este dato de este artista, Match? Soy Dana Caruso contigo desde las 3 de la tarde hasta las 7 de la noche. ¿Y qué crees, Macho? Yo te había prometido que traigo para ti accesos cuádruples, un pasaporte indie en español para que te lances al concierto de estos chicos venezolanos que se llama Rawayana. ¿Qué tienes que hacer? Es facilísimo, para que te vayas con tus amigos a su ¿Dónde es el After Tour? ¿Qué pasa?

este 10 de junio al Auditorio Telmex. Ve en este momento a nuestra página de internet matchmx.fm. Encontrarás ahí un banner activo que dice Pasaporte Indie en Español para Rawayana en Guadalajara. Dale click Matcher y regístrate cuantas veces puedas, porque más registros equivalen a más posibilidades de que te lleves a tus tres personas favoritas a disfrutar de los rolones de estos chicos que Matcher tienen canciones bastante buenas, como vas a poder encontrar Hora Loca, Sin Ti, Boom Boom, Feriado, Matcher, una cosa maravillosa que te puedes registrar en este momento en matchmx.fm. Y mientras andas ahí, yo para todos los Matchers que andan manejando en las calles de Guadalajara, nuestras escuderías, llega Olivia Dean con la canción So Easy to Fall in Love, la canción 272 en Match 90.3 más pop. Conéctate.

Match 90.3 más pop. Conéctate con International of the Pitbull a las 5 y media de la tarde en este jueves 7 de marzo, Matcher. Esta rola fue un éxito masivo que de hecho alcanzó el puesto top 10 en más de 15 países. Ese poder tiene la música, Matcher, de conectar con millones. Y déjame decirte que nuestra siguiente rola por Justin Bieber también lo hizo debido a la profundidad de las palabras que utiliza. Soy Dana Caruso contigo desde las 3 de la tarde hasta las 7 de la noche. Y es que en esta canción, Justin Bieber puso su alma y corazón, donde nos explicó un poquito de cómo ha sido la estabilidad que ha recibido después de casarse con su actual esposa Hailey Bieber, donde también decidió utilizar a las margaritas, sí, las flores Matcher, como un símbolo en su relación de cuidado y paciencia, algo que creo que todas las relaciones deberían de tener, Matcher. Jay-Z's, lo que suena es la rola 274 por Justin Bieber en Match 90.3 más pop. Conéctate.

0: Escuchas Match 90.3 más pop. Conéctate con A Thousand Miles por Vanessa Carlton a las 5:37. Matcher, ¿sabías que el mundo o la industria musical en sí es como una telaraña donde, como diríamos aquí en Guadalajara, es Rancho La Jara, que todo mundo al final de cuentas termina conociéndose? Bueno, te voy a contar del vocalista de una banda que de hecho es compositor casi de medio mundo, de media industria musical. Soy Dana Caruso, contigo desde las 3 hasta las 7. Y platicamos de este chismecito a las 5:47 aquí en Match 90.3 más pop. ¡Conéctate!
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Touch 90.3 más pop. Conéctate con One Republic, su canción Need Your Love, a las 5:47. Camacho, el vocalista de esta banda, Brian Tedder, no es solamente el cantante, sino que también es casi compositor de medio mundo desde la industria musical. Te cuento un poco más. Soy Dana Caruso, contigo desde las 3 de la tarde hasta las 7 de la noche. Pues este artista ha escrito hits para Beyoncé, Adele y recientemente a Tig McRae. Una locura, pero Butcher, cuando se te da el escribir canciones, hay veces que puedes compartirlo con más personas. Y déjame decirte que a otro artista match que le llegó la inspiración de la noche a la mañana para crear esta canción fue a Benson Boone, que de hecho lo hizo en la casa de sus abuelos. La rola 277 es Beautiful Things por Benson Boone, que ya la escuchas en Match 90.3 más pop. Conéctate.

0: escuchas Match 90.3 más pop, conéctate con What Makes You Beautiful, The One Direction, Get Mature. Si tú andabas como yo cantándola a todo pulmón, ya somos dos. Y es que esa es la música. Si alguna vez has preguntado cómo es que los programas de televisión ayudan a los artistas Match o a ser conocidos o a ser aún más reconocidos, soy Dana Caruso contigo desde las 3 de la tarde hasta las 7 de la noche. Y vamos a platicar un poco más de esto en dos rolas más. Aquí en Match 90.3 más pop, conéctate.
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0: Hello, hello, mi bella perla tapatía. Mi nombre es Dana Caruso, la voz que te acompaña desde las 3 de la tarde hasta las 7 de la noche. Mature, ¿qué rollo? ¿Qué vas a hacer en este jueves 7 de mayo? ¿Qué plan traes para la tarde? ¿Vas a ir a hacer deporte? ¿Vas a salir con tus amigos? Macho, porque es jueves. Oye, déjame decirte que desde ahorita ya podemos empezar a tomar nuestro fin de semana en Match. Pues a donde sea que te dirijas, Macho, o que estés en tu casa, en tu negocio, yo te acompaño con la mejor música. Y sí, escuchaste bien, se acerca una hora de música continua sin cortes comerciales. De hecho, empieza en este momento aquí en Match 90.3.